0: de ese
1: Sí. Un día me dijo, mira, yo estoy preso aquí. Aquí hay puros marxistas, leninistas y gente de izquierda, y yo no soy de izquierda, estoy preso.
0: Ajá.
1: Y me dijo, y yo no sé nada de marxismo, me dijo. ¿Por qué no te haces un curso de tal cual?
0: Mira, aquí
1: ¿Por qué
0: no
1: no te haces
0: está.
1: un curso de marxismo? Me dijo a mí, ¿no? Me acuerdo que había un grupo de personas. Yo le dije, yo no tengo ningún problema, pero no te voy a enseñar marxismo en sí. Te puedo enseñar la historia de Chile para que tú veas allí la dialéctica,
0: Claro.
1: ¿no? La cual se agarró Marx. Y esa es la verdadera dialéctica, le dije, pero te la muestro a través de la historia de Chile. Ya, ok.
0: ¿Ya?
1: Y otros amigos que son expertos en organización, que organizaron el curso así con disciplina militar. Y
0: ¿Ya?
1: estuvimos, no me acuerdo, 4 o 5 meses, 2 o 3 veces a la semana, haciendo clases unas 2 o 3 horas, verbalmente, ¿no? Yo tenía la crema de la crema de cada partido político, ¿no? Unos 5 o 6 por cada partido, o sea, tendría unos 20 alumnos. Y estuvimos trabajando todo ese tiempo. Y los alumnos tomaban nota,
0: Mira.
1: tomaban nota, tomaban nota. Yo les conté la historia económico-social de Chile porque ahí está la esencia del problema. Y claro, les pareció interesante estudiar marxismo en la concreta, ¿te fijas? En la historia misma. Bueno, juntaron todos los años un día y me dijeron, ¿qué tal si te pasamos los apuntes de clase y tú escribes el curso, pero escrito?
0: Como un libro.
1: Como un libro.
0: Historia de la acumulación capitalista de Chile. Ahí está.
1: Exactamente,
0: Claro, uno
1: exactamente.
0: de tus libros, importante.
1: Y fue muy lindo eso porque alguien entró en una máquina de escribir chiquitita, no sé cómo.
0: Una Underwood,
1: No
0: no
1: sé,
0: sé, una Olivetti.
1: no tenía ni marca, se
0: ¿Ya?
1: llamaba.
0: ¿Ya?
1: Una
0: Claro,
1: cosa
0: no había
1: así.
0: computador en ese momento,
1: Y
0: sino
1: con
0: que.
1: una vela, porque en la noche apagaban las luces, en la celda, cerraban las puertas, ¿verdad? Y los pabellones en general, y luces apagadas. Entonces, con una vela, sentado arriba del cama, eran de 2 camas, un camastro el de arriba, una frazada, porque era invierno, y me largué a escribir en base a los apuntes de los alumnos. Y de ahí salió ese libro.
0: Mira, qué maravilla, qué linda historia. Gabriel, maestro, se nos fue el tiempo, me habría encantado seguir preguntándole más como lector, pero ya tendremos una segunda oportunidad de seguir explorando. Ha sido un placer volver a fluir en la conversación. Gabriel Salazar, uno de los más grandes historiadores chilenos, Premio Nacional de Historia, que acaba de publicar La expoliación política de la ciudadanía en Chile, un libro interesantísimo que te mueve el piso como lector y como chileno, que de alguna manera lleva dentro el relato republicano tradicional. Aquí Gabriel Salazar interpela, como tiene que hacerlo todo intelectual, al lector abierto y crítico, que está interesado en lecturas de esta y no en lecturas light. Así que, Gabriel, muchas gracias por haber venido acá al espacio Tú y Poquita Lector.
1: Y muchas gracias por la invitación, por esta conversación y por presentar un libro que yo sé que no solo es un desafío para el lector, es un problema para el lector, porque son 900 páginas, ¿no?
0: Bueno.
1: Porque la historia de la ciudadanía es mucho más larga que la historia del Estado y que del derecho constitucional.
0: Bueno, esa es la gracia, que los lectores acepten
1: ¿Verdad?
0: desafíos y no se conformen con lo fácil o el facilismo que está tan en boga. Quiero aprovechar de invitar a todos los hipócritas lectores que nos están escuchando a buscar los capítulos anteriores de Tu Hipócrita Lector. Los pueden buscar en pauta.cl y también en Spotify. Y nos encontramos en una próxima conversación, espero tan interesante como esta. Muchas gracias por habernos acompañado.
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0: 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Siempre encuentra un final perfecto. Charles Chaplin. 20 horas, 35 minutos. 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
6: Hace cientos de años, los pescadores peruanos notaron algo extraño, porque cada cierto tiempo los peces simplemente desaparecían, y siempre cerca de Navidad. Le pusieron el único nombre que tenían a mano para algo tan poderoso e impredecible. Lo llamaron el Niño, por el Niño Jesús. Hoy ese niño ha vuelto y viene crecido. El 11 de junio, la Agencia Oceánica y Atmosférica de Estados Unidos confirmó oficialmente el inicio de un nuevo ciclo del Niño, con temperaturas en el Pacífico que podrían superar los 2 grados sobre el promedio, lo que la agencia califica como un evento muy fuerte, pero más intenso, porque en 75 años de registro no se ha proyectado algo igual. El Niño no es el cambio climático, pero los dos se potencian, como dos borrachos que se sostienen al borde del precipicio. El resultado, 2027 podría ser el año más caluroso jamás registrado, y las consecuencias no son abstractas. Chile lo sabe. El Niño del 97 trajo aluviones. El del 2016 alimentó la sequía que desató los mega incendios del 2017. Este podría golpear igual de fuerte. Más incendios, menos agua, una agricultura que ya está al límite. Aquellos pescadores le pusieron el nombre de El Niño porque llegaba en Navidad. Hoy sabemos que no trae regalos. Trae la cuenta, y esta vez puede ser la más cara de todas. Es Amar Gómez Paulos, en Clima de Cambio, para Radio Pauta.
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Napoleón. 21 horas, 40 minutos. 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

0: 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Salvador Dalí. 8 de la mañana, 26 minutos. 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

0: 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Severo Ochoa. 9 de la mañana, 29 minutos. 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
4: El Hombre Araña está de vuelta con Spider-Man, Un Nuevo Día, que ya está en cartelera, protagonizada por Tom Holland, encarnando a Peter Parker, que retoma la historia donde la dejó la entrega anterior, No Way Home. El Hombre Araña, lejos del caótico multiverso, se ha convertido en un superhéroe solitario que pretende reconstruir su vida mientras protege la ciudad de Nueva York. Algunos ya hablan de que es la mejor participación de Holland, otros han agradecido los guiños al cómic y muchos que se privilegia la historia sobre los efectos especiales. Y como ya es tradición en las cintas de Marvel, incluye una escena postcrédito que deja abierta la puerta al futuro del personaje favorito de niños y adultos. Spider-Man está en cartelera y también en Radar Pauta.

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4: Estados Unidos e Irán pausaron sus ataques directos, lo que redujo los temores sobre el suministro global de petróleo. El Brent cayó con fuerza desde $187 por barril. Aún así, las tensiones en el Mar Rojo mantienen el riesgo latente sobre las principales rutas energéticas. Estados Unidos aplicó un arancel del 12,5% a más de 60 países y golpea a productos chilenos como los salmones, las uvas, los arándanos, el vino y la madera. Quedaron fuera el cobre, el litio y el yodo, y el gobierno negocia ampliar esas exclusiones. Y ojo con la Reserva Federal, porque esta vez enfrenta presiones para subir las tasas. El alza del petróleo y una inflación sobre la meta reavivaron los riesgos inflacionarios, aunque el mercado todavía espera que las mantenga sin cambios en julio. Alphabet, la matriz de Google,

0: superó las expectativas del mercado en materia de resultados de su negocio en la nube, pero la acción cayó castigada por el fuerte aumento del gasto en inteligencia artificial. Ahora, el foco se traslada a los inminentes resultados de Apple, Microsoft, Meta y Amazon. En materia local, la Cámara despachó el grueso de la mega reforma, el famoso proyecto de reconstrucción nacional, el que incluye la rebaja del impuesto corporativo del 27 al 23%. El proyecto queda ahora a la espera de eventuales vetos y de la revisión del Tribunal Constitucional.
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6: Chile acaba de vivir uno de los temporales más brutales de las últimas décadas. Es una noticia en desarrollo, con muertes, con desaparecidos, con miles de casas bajo el agua. Y en paralelo, el Congreso aprobó una ley de reconstrucción que, según algunos, reconstruye edificios, pero ojo, porque desprotege el territorio. Hoy vamos a conversar con uno de los abogados que más ha peleado esa ley, artículo por artículo. Su nombre, Ezio Costa, director ejecutivo de la ONG FIMA, subdirector del Centro de Derecho Ambiental de la Chile y además autor de El asilo contra la extinción y por una constitución ecológica. Y la pregunta de fondo que invita, ¿estamos reconstruyendo el país o más bien reconstruyendo el problema? Bienvenido, ¿qué tal?
7: Muchas gracias, Amaro, Daniela, buenos días. ¿Qué estamos reconstruyendo? Es una excelente pregunta. Yo creo que ese nombre, bueno, sabemos que estos nombres de las leyes son nombres publicitarios que les ponen los gobiernos o quienes presentan las leyes. Y esta idea de la reconstrucción es una idea de la nostalgia conservadora. No tiene que ver en realidad con la reconstrucción de ni de casas, ni de territorios, ni de nada, sino que con reconstruir una especie de orgullo conservador perdido. Yo creo que es el sentido.
6: Es casi, dices tú, un Make America Great Again.
7: Absolutamente, absolutamente. Yeah, no sé si tan disimulado. Yo creo que hay varios elementos en la propaganda gubernamental que intentan ir en ese sentido. Pero hay una realidad que es que tenemos que reconstruir de verdad, digamos, reconstruir materialmente ciudades, pueblos que se han quemado por los incendios forestales, sí, que se han inundado por los temporales. Y esa reconstrucción, que es la que en realidad importa, bueno, tiene que hacerse de una manera que integre las lógicas ambientales y climáticas actuales. Yo creo que nuestro principal desafío de aquí en adelante tiene que ver con cómo fiscalizamos, cómo observamos que aquellas acciones que tome el gobierno para reconstruir sean acciones que respeten bases de las nuevas formas en que los territorios se están conformando. Porque si, por ejemplo, reconstruimos en un borde costero donde ya sabemos que van a seguir existiendo marejadas, o reconstruimos en el borde de un río, de una quebrada, donde sabemos que van a haber aluviones, esa reconstrucción no va a ser efectiva para el futuro, sino que va a ser una cuestión muy temporal.

0: Necesitamos hoy, principalmente, medidas de adaptación frente a la crisis climática. No lo van a decir de esa forma porque no está dentro de la retórica de este gobierno, pero yo confío en que los técnicos que se hacen cargo de estas cosas saben perfectamente que esas medidas de adaptación son esenciales si es que queremos tener ciudades resilientes frente a la crisis climática.
1: Amaro abordaba la recientemente aprobada ley de reconstrucción. Sabemos que hay solo una cápita que está ahí en comisión mixta, pero ya básicamente está lista, ¿no? Ustedes han levantado la voz que hay varias preocupaciones, específicamente metámonos en el tema medioambiental, el tema sostenibilidad. ¿Cuáles son las preocupaciones que tiene ONG FIMA, que tienes tú como abogado, frente a esta ley con respecto al tema medioambiental?
0: A ver, esta ley, esta mega reforma que toca una serie de
1: bien variopintas, digamos.
0: Claro, de cuerpos legales de todo tipo, algunos bastante curiosos de hecho, pero en materia ambiental se mete principalmente en materias de biodiversidad, salmonicultura y evaluación ambiental. Esos son los tres elementos que la ley modifica, en mayor o menor medida. Partamos por el más simple, biodiversidad. En biodiversidad, lo que la ley está haciendo es darle más plazo al gobierno para instalar el servicio de biodiversidad. Sí. Recordemos que el servicio de biodiversidad es un compromiso que tomó Chile con la OCDE cuando entramos hace más de 10 años, que se discutió durante más de 13 años en el Congreso, que se lograron los acuerdos transversales, que el 2022 se aprobó
2: una
0: la ley.
2: Una lentitud pasmosa. Sí. Ya está.
0: Así mismo. Así mismo.
1: Del SBAP,
0: sí. Y como no fue suficiente la lentitud, entonces ahora quieren 4 años más para dictar los reglamentos, reglamentos que ya estaban dictados y que el gobierno, cuando entró el gobierno, sacó los decretos de
1: los
0: la Contraloría.
1: Los 44 decretos.
0: Entre, ¿cierto?, los 44 decretos, porque hay otras cosas, de hecho hay planes de adaptación también. Hay cuestiones que tienen que ver con calidad atmosférica y los reglamentos del Servicio de Biodiversidad y Áreas Protegidas. Los retiro. ¿Por qué? La agenda del gobierno en materia de biodiversidad es más o menos clara. Y uno la puede ver, nunca la han dicho de esta forma, pero uno la puede leer de sus actos.
1: Entre líneas.
0: Exacto. No les interesa proteger la biodiversidad y consideran que esa protección es contraria a su reconstrucción nacional, ¿no? Que es la reconstrucción de algunas industrias que ellos creen que son importantes, que lamentablemente pareciera que no tienen la voluntad de hacer las cuestiones de una manera compatible con la protección de la biodiversidad. Y esto es lamentable porque no es cierto que las empresas en general no tengan esa voluntad. Hay muchas empresas que lo intentan y lo hacen bien, pero hay una visión más anquilosada, menos colaborativa, que no quiere hacer las cosas de esa forma. Parte de eso vive en este gobierno y entonces han retrasado, ralentizado, frenado todo lo que tiene que ver con protección de biodiversidad, dejándonos en el mismo estado de desprotección que tenemos, bueno, desde hace muchos, muchos años. Entonces ese es el primer ámbito. En el segundo ámbito es la salmonicultura. Aquí hay una cuestión curiosa, que yo creo que vale la pena además darle una mirada más profunda y espero que así se haga. ¿Por qué en una ley que se supone tan importante, tan fundacional para un gobierno, se establecen medidas específicas para beneficiar a una industria específica? Eso ya para mí me suena extraño, ¿no? Además, una industria que se ha mostrado muy, muy, muy cercana a este gobierno, que el presidente Kast ya ha ido un par de veces a hacer eventos con esta industria, que ha tenido una serie de problemas de daños ambientales, de probidad en los años anteriores. Entonces, yo le pondría bastante ojo a esta alianza entre esta industria y el gobierno. Y lo que hace esta ley de reconstrucción, entre otras cosas, quizás lo más importante en términos de salmonicultura, es que les permite relocalizar sus operaciones dentro de un radio de 350 metros, relocalizarlas sin evaluación ambiental. Eso quiere decir que yo tengo un espacio aquí donde está la jaula de salmones y abajo, por lo tanto, hay el daño que eso provoca. Cuando ese espacio se vuelve imposible de seguir utilizando, básicamente porque esa producción ha contaminado demasiado ese espacio, bueno, van a poder moverlo 200, 300 metros más allá, contaminar un nuevo lugar sin haber hecho una evaluación ambiental. Eso está en contra de un sinnúmero de normas, tratados internacionales, lógicas incluso, pero ahí está, y se aprobó.
2: Hay que llegar a un punto de resolución. Pero, así como en el gobierno noruego yo veo cómo efectivamente apalancan la industria sin necesariamente menoscabar los parámetros, ¿verdad?, ambientales, creo que es importante que Chile entienda también en estas lógicas de que tiene que apalancar sus propias industrias, porque está además en un concierto internacional y en una competencia comercial, pero efectivamente resguardando, por cierto, los parámetros de excelencia ambiental.
1: El tercer punto es súper importante, porque punto. Vamos a ir entonces a la RCA, sí,
0: a la evaluación
1: temas.
0: Ambiental, precisamente. Me quedé con algo Noruega, tengo que decirlo.
2: Dilo.
0: Sí,
2: dilo.
0: Por favor. Es que en Noruega la distribución del ingreso y lo que aportan industrias como esta es completamente distinta a la nuestra. Y eso también es importante. Esto no es. Acá, cuando se dice hay que empujar la industria, es generalmente empujar las ganancias de los dueños de la industria y
2: que
0: den
2: algunos
0: empleos.
2: Eso es lo que tiene que cambiar.
0: Eso ya no es solo para la industria salmonera, es como en general.
2: Como sistema.
0: Claro, como sistema. Y bueno, la mega reforma precisamente es uno de los problemas que nos pone, porque en general, de nuevo, no en ambiental. Porque es una reforma que en términos tributarios le permite mejorar sus ganancias a los dueños de las industrias, pero empeora las posibilidades de acceso a derechos sociales para el resto de la población. Y eso obviamente es algo que a mí me parece muy inadecuado, que este gobierno le parece bien y bueno, que el Congreso parece que también, pero vamos a ver sus efectos en el mediano plazo. Efectos que también pueden suceder en materia ambiental, en resoluciones de calificación ambiental. Porque las modificaciones que se hacen a la ley 19.300 son modificaciones... A ver, esto cambió entre que ingresó y que salió, afortunadamente. Yo esto me gusta decirlo porque tendemos a tener hoy día una discusión muy hiperbólica, ¿no? Donde todo es urgente, todo es grave, todo es
1: terrible. Menos mal que no
0: terrible.
1: Dijiste metáforas, ¿ah? Respecto a la hiperbólica. No, muy hiperbólica.
0: También se utilizan las metáforas. A veces se utiliza mal el concepto de metáfora, pero en fin. Y tenemos una discusión dentro del Congreso que, si bien puede ser no la mejor discusión del mundo, es todavía una deliberación democrática con ciertos niveles de razonabilidad que yo creo que hay que abrazar, digamos. O sea, uno preferiría que la
2: cosa... No queda otra. Dilo con todas sus letras.
0: No, pero está bien. O sea, parte de la democracia es que haya una discusión en el Congreso y que las cosas se modifiquen, y qué bueno que así sea. Sucedió en esta norma también. Y entonces partió de una manera horrible y terminó de una manera mala.
2: Vale.
0: Ya, pero algo mejor. ¿Por qué partió de una manera horrible? Porque partió desde una lógica que es lo que, esto probablemente a mí lo que más me preocupa de y que subyace a lo que hemos hablado antes. Partió desde la lógica de que la manera en que podemos como país mejorar nuestro crecimiento, ni siquiera nuestro desarrollo, nuestro crecimiento, es impidiendo que exista una oposición a las actividades y proyectos que dañan el medio ambiente. Yeah. Esa es la lógica que tiene alguna gente. Me parece una lógica perversa, pero además equivocadísima.
2: Anacrónica, totalmente contraria a los tiempos modernos y a las exigencias que tiene también para una economía exportadora nuestra clientela a nivel internacional, que sí coteja estos parámetros y sí los exige.
0: Uh-huh. Así es. Y porque además, cuando existe un conflicto ambiental, cuando una comunidad no quiere que el mar que ha usado toda su vida para pescar se convierta en un megapuerto minero, por ejemplo, cuando existe ese conflicto hay que canalizarlo. Lo que hace el Estado de Derecho es canalizar los conflictos y ver cómo se resuelven. No intentar taparlo, ¿no? Esa tapar un conflicto, muy de padre conservador también, como a mí no me digan esas cosas, pero también muy de gobierno autoritario. Y el gobierno autoritario no, yo no veo el conflicto. Si usted reclama, usted es el culpable por reclamar. Deme las gracias que yo le estoy permitiendo que haya este proyecto en su territorio para que usted se desarrolle. No. O sea, la gente tiene derecho a, en su territorio, decir, mire, sabe que a mí le agradezco mucho su idea de traerme, qué sé yo, una minería de tierras raras, por ejemplo, en Penco. Uh-huh. Se lo agradezco, pero a nosotros no nos interesa eso. Nosotros nos dedicamos a otra cosa, estamos felices así, que le vaya bien con su minería. Ese tipo de visión, entonces, de aplacar el conflicto mediante la imposición, venía en el primer proyecto. ¿Y cómo lo hacía? Negaba las posibilidades de recursos contra los proyectos, negaba las posibilidades de los tribunales de suspender esos proyectos. Y además, y esto sí quedó, le da a los proyectos de inversión un seguro público para que, en el caso de que sean anulados en el futuro, esa anulación les permita cobrarle al Estado por los gastos

0: gastos que ellos incurrieron en hacer su proyecto.
1: Nosotros entrevistamos la semana pasada a la ministra y le preguntamos sobre esto precisamente, y al final lo que nos dice es que este es como un mecanismo de arbitraje, digamos, y que si analizáramos la última década habría solo 5 casos en que se aplicaría esta nueva, comillas, norma.
0: Qué bueno que la ministra reconozca que la judicialización de proyectos es algo de menor entidad, ¿no? Porque cuando se discuten los cambios a la normativa ambiental, pareciera que todos los proyectos en Chile se detienen porque los ambientalistas los judicializan. Y cuando uno lee el Mercurio, la Tercera y otros diarios y escucha, qué sé yo...
2: Es la caricatura que se ha instalado.
0: Es una, exactamente. Todo se detiene por los ambientalistas. Y la verdad es que de los 100% de proyectos que se aprueba, un 2% más o menos se judicializa. Muy pequeño. Y de ese 2%, aún un porcentaje menor... llega a anularse la resolución de calificación ambiental. Entonces, al revés, yo diría, estos números, el otro día lo discutíamos en un foro en que estaba una representante de Sofofa, que también daba estos mismos números, o sea, no deberíamos preguntarnos lo contrario. ¿Cómo puede ser que tan poquitos proyectos, siendo que hay tanta oposición, tan poquitos proyectos terminen siendo anulados? ¿Qué estará pasando en los tribunales ambientales que se resuelve tanto a favor de los proyectos y tan poco a favor de las personas? Yo creo que esa es la pregunta real si uno se pregunta en justicia, ¿no? Entonces, partiendo de eso, agradezco que la ministra reconozca que no es la judicialización el problema. Gracias. Si no es la judicialización el problema, entonces esto tampoco es una solución. ¿Cuál es el problema? Supuestamente, problema para la certeza de la inversión, el problema para la aceleración incluso de la inversión. Problema, se supone que es lo que le han mal llamado permisología, vale decir, la burocracia, los tiempos que se demoran los permisos, la manera en que no conversa un organismo con el otro, que todo eso no tiene nada que ver con los derechos de acceso a la justicia, a la participación y a la información de los ciudadanos, sino que tiene que ver con ajustes dentro del funcionamiento del Estado. Sin embargo, cuando se va a modificar la ley, en vez de mirar esto, que es mucho más difícil, porque hay que hilar fino...
1: Que de hecho el gobierno pasado estaba viendo los permisos sectoriales, ¿no?
0: Hicieron una ley de permisos sectoriales, sí. Eso ya se aprobó, tiene sus propios problemas y sus propios beneficios, pero todavía no está en marcha. Tienen que dictarse los reglamentos, se demoran las leyes en implementarse. Pero es un trabajo de joyería fina, ¿no? De decir, bueno, aquí está este problema... Muchas veces se han hecho estos diagnósticos, llevamos décadas haciendo diagnósticos de por qué los proyectos se demoran más o menos, y se sabe que hay algunos organismos y algunos permisos en especial, las concesiones marinas, por ejemplo, que se demoran más, que el Consejo de Monumentos Nacionales en algunos aspectos se demora más. Bueno, si se demora más el Consejo de Monumentos Nacionales, dice, bueno, ¿por qué se demora más? Tiene pocos funcionarios, tiene poco presupuesto, no tiene la tecnología adecuada. Yo no diría razonablemente cómo resolvemos esto. Démosle presupuesto, démosle funcionarios, démosle tecnología y resolvamos esta cuestión rápido. Pero en lugar de mirar eso, se mira cómo bloquear el conflicto ambiental, cómo bloquear a las personas que tienen una opinión distinta de la que tiene el Estado.
2: Y ojo que... Lo que ocurre es que se está instaurando, creo, además también algo tremendamente regresivo en Chile. No sé si esa es la percepción mancomunada del mundo ambiental, y tú nos lo puedes aclarar, pero es el falso dilema del crecimiento económico versus, verdad, los estándares ambientales. Por ejemplo, Sebastián Piñera no tenía un ápice ese falso dilema, no lo tenía. Y ahora sí lo están instaurando a través de caricaturas, que si ranitas van o vienen, que si chinchillas u otros especímenes.
0: Sí, esa es una caricatura muy antigua, pero como tú dices, en Chile tuvimos algunos años en que afortunadamente no voló esa caricatura, sino que la gente entendía de cualquier sector político que hay que compatibilizar y que podemos tener una diferencia en cómo compatibilizar, y eso es súper razonable. Yo puedo querer que haya más de esto, menos de esto, bien, pero no es exclusorio. Pucha, lamentablemente esto le ha pasado lo mismo que le ha pasado a todo el discurso público. Se ha extremado, se ha hiperbolizado, y entonces el que grita más fuerte y dice la analogía más estúpida es el que se gana el titular.
2: Exacto.
0: Y hay gente que le encanta tener titulares. Y le gusta tener titulares, ojalá provocando odio, ¿no? Algunos ministros que se dedican a eso desde antes de ser ministros y lo siguen haciendo. Y entonces dicen este tipo de cosas y la gente prende y se pone a pelear sobre eso. A mí no, la verdad es que no me hace mucho sentido, y es una lástima que se semi-instale. Pero digo se semi-instale porque afortunadamente en Chile, yo creo que lo veo, digamos, en la gente, pero lo veo también en las encuestas y lo veo incluso en los líderes de opinión, hay una mayoría significativa de personas que entendemos que esto es un espectro

0: donde hay que lograr compatibilidades y que no son cuestiones exclusorias y que no se trata de decir, oye, que no haya más inversión en Chile, obvio que no,
1: van de la mano,
0: obvio que no, y tampoco se trata de decir destruyamos todo, obvio que no, hay que ir viendo cómo se hace, y que ridiculizarlo salvo para ganarse algún tipo de beneficio en el algoritmo, no tiene mucho más sentido. Entonces sí, todavía creo que hay espacio para avanzar de manera razonable.
2: Vamos a ir a una brevísima pausa comercial y enseguida estamos de vuelta.
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4: Y volvemos aquí en Clima de Cambio para seguir conversando en el estudio.
1: Hagámoslo quizá haciendo la bajada también con y aprovechando el contexto del temporal que hemos visto. En ese alcance, ¿cuál es tu lectura? ¿Qué lección finalmente, verdad, duele más? ¿El hecho de que quizá no estábamos preparados o que ya sabíamos que esto iba a pasar y finalmente no hicimos nada?
0: Yo creo que lo segundo duele más. Porque sabemos que va a pasar y porque seguimos sabiendo que va a seguir pasando. Y no hacemos nada. Ahora, no hacemos nada, de nuevo, lo matizaría. No es que no hagamos nada. Hacemos poco, lo hacemos mal y a veces no hacemos nada. Y la pregunta es, yo creo, interesante. Es cuándo hacemos poco, cuándo hacemos mal y cuándo no hacemos nada. Y creo que sobre todo la tercera, cuando no hacemos nada, es donde tenemos que poner más atención. Porque mi impresión es que no hacemos nada cuando hacer algo le toca los intereses a personas muy poderosas. Y entonces es preferible no mover nada porque esos intereses poderosos van a mover algo en contra que va a ser aún más fuerte que aquello que el Estado, las personas o quien sea pueda mover. Y entonces nos quedamos inmovilizados frente a situaciones que son de evidente riesgo a nivel local, pero también a nivel global. A nivel local, cuando es un proyecto de inversión en algún lugar, de alguna gran empresa que tiene un interés particular en ese lugar, efectivamente todos se ven maniatados, las instituciones públicas se ven maniatadas de ejercer sus funciones. Y a nivel global, cuando vemos que, algo muy obvio y muy obvio, pero que tenemos que reducir la cantidad de combustibles fósiles que usamos, eso sabemos hace 30 años atrás, y no podemos porque... O nos cuesta mucho porque le tocamos los intereses a Estados Unidos principalmente y a los otros productores de petróleo que junto a Estados Unidos han, bueno, emprendido una campaña hoy en día además para reconstruir su economía en base a la destrucción del resto del territorio del planeta, y que eso es algo que claramente tenemos que tener muy en consideración.
4: Eso es la visión, tuvimos el otro día en Green Drinks discutiendo ahí los ex ministros Naranjo, Maiza Rojas y Marcelo Mena, precisamente discutiendo si esto es cortoplacismo versus largoplacismo y que de alguna manera Chile necesitaría una especie de nueva política industrial, por llamarlo de una manera, que incorpore todo este tema del medio ambiente. Pero te quiero llevar, Ezio Costa, nuevamente a lo que estabas hablando de esta especie de seguro de la RCA, ¿no? Porque creo que hay un par de ideas que quedaron ahí dando vuelta. ¿Hay consenso en el mundo oficialista, llamémosle, de que este es un buen camino? Esto se está yendo al Tribunal Constitucional. Desde tu perspectiva legal, ¿cómo ves que va a andar ahí el tema? Porque hay dudas de si hay ciertos visos de inconstitucionalidad o no. ¿Y cuál debiera ser la mirada de este gobierno que está planteándose que va a hacer ordenar de alguna manera la casa y que ese va a ser su gran eje de gestión?
0: A ver, yo no creo que esta idea sea una idea de este gobierno. Yo creo que esta es una idea del ministro Quirós y sus asesores, por lo que he observado, ¿no?, en la discusión política. Primero. Segundo, no hay consenso en los sectores oficialistas. Todo lo contrario, cuando hemos tenido discusiones con académicos y asesores de más cercanos al gobierno, en general están en contra de este seguro público para los proyectos. Y por lo tanto, están en contra por cuestiones prácticas, porque es una norma que puede llevar a malos resultados, y están en contra por cuestiones jurídicas, porque es una norma que puede ser inconstitucional. Yo creo que es inconstitucional, que muchos creemos que es inconstitucional. Y que bueno, el Tribunal Constitucional va a tener que resolverlo. Ojalá lo resuelva diciendo esto es inconstitucional y se acabó. Este ni siquiera va a ser de esas cosas que van a quedar dando vuelta como, oh, qué problemático, porque en realidad en el mundo jurídico ambiental hay más bien un consenso de que esto, si no es inconstitucional, pegan el palo. O sea, nadie dice esto está bien. Así que esperemos que el Tribunal Constitucional pueda anular esta norma. Porque, y termino de explicarla porque antes, claro, me quedé en los dichos de la ministra, pero lo que hace la norma es que un proyecto ilegal que es anulado por un tribunal ambiental, se le va a devolver la plata que gastó en hacerse mientras era ilegal. Y se le va a devolver esa plata con plata del Estado, con plata de todos los chilenos. Entonces tenemos
1: ¿Por qué ilegal?
0: Porque se le otorga
4: RCA una resolución de calificación ambiental diciéndole en el fondo que okay, tic, tic, tic, está todo correcto.
0: Pero no está.
4: Y luego más adelante se dice, no está, se anula. Exacto. Eso. ¿Por qué? ¿Por qué puede pasar eso?
0: Ah, por un millón de razones. O sea, dentro del procedimiento ambiental, los procedimientos ambientales de evaluación son bastante complejos. Uno los puede mirar ahí en internet. Larguísimo. Son miles de páginas, miles de tecnicismo. Y hay muchos requisitos que se tienen que cumplir. Y los requisitos que se tienen que cumplir es el que presenta el proyecto el que va dando la información sobre que está cumpliendo esos requisitos. Y el Estado va chequeando que se cumplan esos requisitos. A veces lo hace bien, a veces lo hace mal. Cuando lo hace mal, lo puede revisar un tribunal. Y cuando lo revisa un tribunal, si el de Estado lo hizo mal, o si el privado lo hizo mal porque entregó mal la información, el tribunal anula esa resolución. Ese acto que aprobó es un acto ilegal, el tribunal lo declara ilegal, y cuando lo declara ilegal, resulta que ahora, con esta nueva norma, le vamos a tener que pagar al que tuvo una resolución ilegal porque se puso a construir inmediatamente después de que le dieron la resolución, a pesar de que había un juicio pendiente. Y ese es el... Hay que mirar estas cosas siempre. Yo intento mirarlas desde la cabeza de quien las crea. Entonces, desde la cabeza del ministro Quiroz y sus asesores, que son de corte neoliberal, su lógica obviamente es que la gente se ponga a construir de inmediato. Les den la RCA y se pongan a construir de inmediato. Entonces se preguntaron, ¿y por qué no empiezan a construir de inmediato? Y la respuesta que encontraron probablemente fue, no, porque algunos tienen juicios pendientes y entonces tienen que esperar que termine el juicio porque no van a ponerse a construir por el riesgo de que les anule la RCA. Y entonces ellos dijeron, quitémosles ese riesgo. ¿Cómo les quitamos ese riesgo? Devolvámosle la plata si es que les anulan la RCA. Esa lógica, no tiene mucho sentido, porque el derecho ambiental se dedica a otra cosa, porque el derecho ambiental se dedica a prevenir los daños. Entonces, precisamente que existan todos estos procedimientos es para que no se provoquen daños. Y esto lo que hace es quebrar esa lógica y decirle, no, construya nomás, construye y ahí vemos. Esa como lógica media de patrón, como, hágalo y ahí vemos, y bueno, si después nos reclaman ahí vemos, le pagamos de vuelta. No se sostiene ambientalmente, no se sostiene jurídicamente tampoco.
1: ¿Y cuándo veríamos una resolución del Tribunal Constitucional?
0: Yo creo que pronto. El TC suele ser bastante rápido en revisar estas causas.
1: Porque esto es piedra angular también de todo el proceso.
0: Esta semana pedimos que hubiera audiencia para las organizaciones que quieran hacer presentaciones. Todavía no nos han respondido, pero espero que así sea. Yo me imagino que la audiencia de juicio de esto va a ser la próxima semana y por lo tanto debiéramos tener una resolución en unas 3-4 semanas más. El TC es bastante perfecto. Rápido.
4: O sea, no debiéramos pasar al tercer trimestre del año sin tener esa claridad, digamos. Así debiese ser.
0: Yo creo que vamos a estar bien en esos tiempos. Y además, tampoco es que esta norma se vaya a aplicar de inmediato. ¿Sí? Ese es el otro punto. O sea, la ministra decía, se hubiera aplicado 3-4 veces en la vida.
4: Sí.
0: Cuando lo hemos discutido con profesores y asesores de todo tipo de espectro político, todos creemos que, incluso si es que llega a sobrevivir esta norma, se va a aplicar una o dos veces en la vida, digamos.
4: Ok, es muy anecdótica pese a todo el ruido que ha generado, y por eso quisimos aclararlo acá en Clima Cambio, porque es difícil entender el tema legal. Y para ir cerrando, Ezio Costa, solo tengo que mencionar que hace un par de semanas estuvimos en el entrenamiento de la fundación de Al Gore, ¿cierto? Premio Nobel de la Paz, vicepresidente de Estados Unidos, de Climate Reality Project para América Latina.

0: Latina y ustedes son los partners en Chile.
1: Así es. Es un tipo de visión ambientalista, de solución, que tiene un impacto y una mirada que se engancha en las soluciones técnicas posibles actuales, por así decirlo.
0: Pero que además conecta con los que quieren desarrollar los países.
1: Exactamente.
0: Y con la industria.
1: Pero que también conecta con quienes estamos en la protección de los territorios. Porque hay ahí un espacio de unión, por así decirlo. Y eso a mí me importa, de nuevo, por lo que hemos hablado un par de veces. En este devenir que tenemos, sobre todo comunicacional, que es tan de separarnos, de extremarnos, lograr espacios donde se confluyan distintas visiones, colaboren esas visiones y se pueda construir conjuntamente, es muy importante. Entonces, ahí creo yo que hay que ser abierto, sobre todo en momentos tan difíciles como este, hay que ser abierto a mirar las distintas visiones que existen sobre las soluciones a la crisis climática, a la crisis ecológica, y abrirse también a juntar esas visiones y empujar por un modo de vida que sea más razonable.
0: Súper.
2: Muchísimas gracias,
0: Ezio. Ezio Costa, director ejecutivo de la ONG FIMA. Muchas gracias por haber estado en Clima de Cambio.
1: Muchas gracias a usted.
3: Fantástico.
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3: Ay, Bunny, eres brillante. Si Margaret Atwood declaró eso después de leer esta novela de Mona Awad, es imposible no querer leerla también. Más si ves su portada, fucsia, fluorescente, porque aunque nunca hay que juzgar un libro por su tapa, la de Bunny es irresistible. Todo eso antes de abrir esta novela de humor negro que revela la perturbadora realidad detrás de un exclusivo curso de literatura creativa. Lo que comienza como una sátira sobre las élites universitarias, termina en una inquietante mezcla de terror psicológico, fantasía y sarcasmo, donde la realidad y la imaginación comienzan a ser difíciles de distinguir. Una novela extraña y fascinante que al fin ha llegado en su traducción al español, editada por Stefano, y se ha convertido en uno de nuestros favoritos en Radar Pauta.

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0: Deja de actuar como si la vida es un ensayo. El futuro no está garantizado. Wayne Dyer. 12 horas, 38 minutos. 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

0: el más fuerte de todos los guerreros es el tiempo. León Tolstoy. 13:40. 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

0: Afortunado es quien tiene tiempo para esperar. Calderón de la Barca. 14 horas, 39 minutos. 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

0: El tiempo es demasiado lento para aquellos que esperan. Henry Van Dyke. 15 horas, 39 minutos. 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
11: ¿Y si muchas personas hubieran podido sobrevivir a la erupción del Vesubio? 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

Que una canción te conmueva es lo único importante. No es necesario saber lo que la canción significa. 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

0: El tiempo es el alma del mundo. Pitágoras. 16:42. 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
8: El Hombre Araña está de vuelta con Spider-Man, Un Nuevo Día, que ya está en cartelera, protagonizada por Tom Holland, encarnando a Peter Parker, que retoma la historia donde la dejó la entrega anterior, No Way Home. El Hombre Araña, lejos del caótico multiverso, se ha convertido en un superhéroe solitario que pretende reconstruir su vida mientras protege la ciudad de Nueva York. Algunos ya hablan de que es la mejor participación de Holland, otros han agradecido los guiños al cómic y muchos que se privilegie la historia sobre los efectos especiales. Y como ya es tradición en las cintas de Marvel, incluye una escena postcrédito que deja abierta la puerta al futuro del personaje favorito de niños y adultos. Spider-Man está en cartelera y también en Radar Pauta.

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0: Un minuto que pasa es irrecuperable. Mahatma Gandhi. 17 horas, 43 minutos. 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
6: No todo viajero recorre caminos de la humanidad como práctica. Se llama la exposición que puedes visitar en el Centro Cultural La Moneda y que consiste en una selección de obras de la 36ª Bienal de Sao Paulo que llega por primera vez fuera de Brasil. La muestra propone reflexionar sobre la humanidad como una experiencia construida a través de los vínculos, los encuentros y los territorios. Santiago es la primera escala internacional y la única ciudad de Sudamérica de esta itinerancia que luego viajará a México, Berlín y Beijing, de martes a domingo entre las 10 de la mañana y las 6 de la tarde. La entrada es liberada y hay que descargarla previamente en cclm.cl. Hasta el 4 de octubre, la selección de la Bienal de Sao Paulo estará en Santiago y también en el radar. 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

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Escuchas a Stevie Wonder a esta hora en Pauta

0: 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Frank Sinatra. 18 horas, 31 minutos. 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
2: Llegamos a la última semana de julio. El tiempo vuela, las noticias también, y aquí te actualizamos con las informaciones que han estado marcando los mercados en los últimos días.
3: Estados Unidos e Irán pausaron sus ataques directos, lo que redujo los temores sobre el suministro global de petróleo. El Brent cayó con fuerza desde $187 por barril. Aún así, las tensiones en el Mar Rojo mantienen el riesgo latente sobre las principales rutas energéticas. Estados Unidos aplicó un arancel del 12,5% a más de 60 países y golpea a productos chilenos como los salmones, las uvas, los arándanos, el vino y la madera. Quedaron fuera el cobre, el litio y el yodo, y el gobierno negocia ampliar esas exclusiones. Y ojo con la Reserva Federal, porque esta vez enfrenta presiones para subir las tasas. El alza del petróleo y una inflación sobre la meta reavivaron los riesgos inflacionarios, aunque el mercado todavía espera que las mantenga sin cambios en julio. Alphabet, la matriz de Google, superó las expectativas del mercado en materia de resultados de su negocio en la nube, pero la acción cayó castigada por el fuerte aumento del gasto en inteligencia artificial. Ahora, el foco se traslada a los inminentes resultados de Apple, Microsoft, Meta y Amazon. En materia local, la Cámara despachó el grueso de la mega reforma, el famoso proyecto de reconstrucción nacional, el que incluye la rebaja del impuesto corporativo del 27 al 23%. El proyecto queda ahora a la espera de eventuales vetos y de la revisión del Tribunal Constitucional.
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0: Cuida los minutos y las horas se cuidarán a sí mismas. Lord Chesterfield.
1: 19 horas, 32 minutos.
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